0: Boas noites. Mira, creo que o destino preferido dos xubilados é Benidorm. Chámome Teresa, de Ortigueira.
1: Buenas noches, Pepe, Noé, Mari, Juanra. Yo el primer viaje que hice fue para Miri, San Belán. Me mandaron a 1.300 kilómetros de Vigo, al Regimiento de Cazadores de Montaña y Arapiles 62, a su servicio, Lérida, la Seu d'Urgell, a 3 kilómetros de Andorra. Mucha nieve, todo el año nieve, todo el año nieve. 15 meses que estuve allí, ya te digo. Solo vine a Vigo una vez. No me podían dejar aquí en Barreiro, ya te digo. Bueno, os mandáis una foto, a ver si me veis por ahí. Vale, amigos. Un saludo para todos y todas. Vuestro amigo Carriño, viva Vigo. Chao.

0: Carlos de Redes. Rectifico la respuesta. Rectifico, Capela, la respuesta. La respuesta es Benidorm, donde va más gente de turismo. Benidorm. Yo creo que es Benidorm. Venga, un abrazo. Capela, me olvidaba. Un saludo para Mari Carmen de Lugo, para Manuel de Berlucido, para Carlos de Puenteareas y para todo el mundo. Venga, un beso. Chao.
1: Hola, son Antonio de Silleda. O seu primeiro viaxe que fixen foi ao servicio militar. 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Sin embargo, non o conozco a Carliños de Vigo, pero igual foi noutro reemplazo. E eu son do 79. Saludos, boas noites.

0: Son as 8, saúdos cordiais e moi bons días.
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0: Esperta Galicia con ceos nubrados e posibilidade de chubascos no norte da comunidade, máis despexado canto máis o sur, cun notable descenso, iso sí, das temperaturas máximas hoxe en todo o país este mércores. 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
6: Oito e 14, buscando claves do día, como cada maña destas horas, con Ricardo Fernández Colmenero. Hola, Ricardo, moi bons días.
7: Moi bons días, Luis. 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Non fai falla que Marrocos gañe o debate. Para Marrocos abonda con que España o perda. Mañá máis.
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8: Buenos días, ¿qué tal?
6: ¿Cómo está hoy la situación en Ceuta y cómo están las fuerzas de seguridad de hoy que operan allí en Ceuta?
8: Bueno, pues la situación en Ceuta es de absoluta anormalidad. No es normal cómo se está viviendo. Hay episodios de seguridad ciudadana, de inseguridad. La gente por las noches evita salir a la calle o trata de salir acompañada, ¿vale? Va por las zonas principales donde puede encontrarse policía, UIP, que se encuentra en ese momento, y bueno, las fuerzas y cuerpos de seguridad nos encontramos desbordados.
6: ¿Cuántos medios serían necesarios a mayores para lograr estabilizar la situación?
8: Bueno, pues habría que hacer cálculos, porque tengan en cuenta, por ejemplo, que Ceuta es una ciudad en la que hay ahora mismo 10.000 personas a las que se está, aproximadamente, podríamos lanzar un número, en las que hay aproximadamente unas 10.000 personas a las que se está tratando de controlar. Y están viviendo ahora mismo en la calle, en el CETI, en el CATE, ¿no? Pero ahí no hay alojamiento para todo el mundo y están en campamentos improvisados donde no existe todo el control que se tiene habitualmente en una sociedad.
6: Se vienen registrando distintos incidentes. No sé si son episodios aislados o es algo ya habitual contra fuerzas de seguridad, contra militares en los últimos días y en las últimas semanas.
8: No son episodios aislados. Han encontrado ahí una forma, ¿no? Como una grieta en la que tú no puedes, la masa, se ocultan entre la masa, ¿no? Y tratan de agredir a las fuerzas y cuerpos de seguridad, a los militares, etcétera. Y como al parecer, a nosotros eso no nos ha llegado, pero al parecer se ha dado instrucciones de, no de permisividad, sino de que, bueno, vamos a ver qué hacemos, qué pasa o algo similar, pues entienden que no hay esa respuesta que pudiéramos tener, que debería ser, ¿no? De cometes esto, entras ilegalmente, te echamos, cometes una agresión a las fuerzas, al país que has invadido de alguna forma y te metemos en la cárcel, en prisión o donde sea.
6: Hay medios que tratan de instalar hoy la imagen justo contraria, y medios digitales, el diario.es en concreto, que hablan de denuncias de migrantes denunciando trato violento por parte de militares contra estos migrantes que siguen en Ceuta. No sé qué opinión le merece.
8: Bueno, la primera violencia fue contra

0: España, ¿no? Cuando tú invades un país, ahí es la primera violencia. Ya sea de, ya puedes, tú puedes decir que entras de forma pacífica, pero si entran y si entras invadiendo miles de personas una frontera, una barrera física donde hay también medios de contención humanos, esa es la primera violencia. Y luego, bueno, si ha habido violencia por parte de militares o trato vejatorio, tan sencillo es como denunciarlo. Incluso también con las fuerzas y cuerpos de seguridad, de la policía, si ha habido un trato que no consideran, lo tan sencillo como denunciarlo. Pero ir a los medios a decir al aire, ¿no?, sin hechos concretos, sin hechos probados que nos están tratando mal o nos están vejando, bueno, me gustaría ver qué opina la gente de Ceuta a este respecto.
1: El presidente del gobierno ha dicho que quiere darse 3 meses más hasta finales de año para conseguir estabilizar, no resolver, estabilizar la situación. ¿Ve factible que hacia Navidad la situación haya mejorado o aún va a llevar un tiempo?
0: A mí me resulta imposible, pero solo por las cifras que se están trabajando, ¿eh? Estamos hablando de que puede haber unas 10.000 personas. Estamos hablando de que se han podido hacer unos, en 47 días, creo, tengo aquí anotado 48 días, ¿no? Hoy miércoles. Se han podido hacer unos 1.800 expedientes, 1.800, 1.900 triajes. Entonces estaríamos hablando que si hasta Navidad nos pueden quedar 90 días, 100 días, no darían las cifras para hacer 10.000. Entonces, o metemos muchos más refuerzos policiales para poder hacer los números, o bajamos nuestros controles, lo cual es completamente inaceptable y no deberíamos hacerlo, o no llegamos a Navidad, como ha dicho el presidente. Pero bueno, tampoco me extraña, ¿no? El presidente también ha hablado de normalidad, también ha hablado de una realidad estructural que hay que acostumbrarse, y bueno, pues son más comentarios políticos que reales.
1: Eso de la realidad estructural, ¿quiere decirse que se va a mantener en el tiempo y no es un episodio coyuntural y que están llamados los ceutíes a asumir esta situación de forma permanente?
0: Deberíamos preguntárselo al presidente qué quería decir con la realidad estructural. La realidad es que la gente de Ceuta antes del 30 de julio vivía una normalidad absoluta en una ciudad española, como cualquier otra ciudad española, y la realidad es que llevan 47 días en los que su vida está siendo muy complicada y todos los partícipes en esto, tanto servicios de emergencia, fuerzas de seguridad, políticos, sistema judicial, debe entender esta situación.
1: Carlos Quero, portavoz de la Unión Federal de Policía, un placer saludarlo, muchísimas gracias, un abrazo fuerte.
0: Un placer, muchas gracias, un saludo.
1: Hoy te 21, vaya mencionando en Galicia, vamos a ver cómo o hay facendo. 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
2: 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Coceo repartido entre nubes e claros, e 16 grados de temperatura, tanto na Coruña como en Ferrol, comeza este mércores, no que o tráfico é especialmente complicado na cidade da Coruña, na praza de Ourense, tanto de entrada como de saída, con pequenas retencións, tamén retencións no polígono da Grela, na rúa Galileo Galilei, en a saída dende Eduardo Diz ata por Baños de Arteixo, a saída, digo, a Alfonso Molina, e tamén pequenas retencións de entrada na cidade na terceira rolda.
1: 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En Lugo, Imanol, hola, bons días.
3: Bons días. En Lugo está a situación en canto tráfico moito máis tranquila e fluido, non se registran incidencias, mentres mirando o proceo vémolo prácticamente despexado e con 14 grados de temperatura.
1: E en Ourense, que? Alberto Rivero, hola, bons días.
4: Que tal? Moi bons días. Mínimas moi altas na provincia de Ourense, non hai ningún termómetro por debaixo dos 10 graus, aínda que non subiremos moito ao longo do día, non pasaremos dos 26 graus, neste momento na cidade 15 con ceos despexados. En canto a tráfico, unha incidencia na autovía das Rías Baixas, quilómetro 173, condicionado un carril de subida caras estivadas en dirección Vigo por moro dun camión que emborcou un camión, un trailer neste lugar. E en canto a tráfico na cidade, intenso especialmente de entrada Ourense na rotonda da avenida Riviera Sacra, cara ao pabillón dos Remedios.
1: Vigo, Xosé Manuel Pérez, hola, bons días.
5: Bos días, amence o día co ceo azul nas Rías Baixas, vento do nordés, 17 graos de temperatura en Vigo e 15 en Pontevedra. Tráfico intenso na saída de Vigo pola Avenida de Madrid e na Avenida de Castrelos.
1: En a zona de Compostela, Valeria Salazar, hola, que tal, bo día?
6: Bo día, Santiago, amence, cos repartidos entre nubes e claros, con pouco máis de 14 graus e medio de temperatura, coa previsión de non superar os 21, no que respecta a circulación fluida, sen incidencias nin accidentes.
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7: Buenos días, Luis.
1: Xoxe xoga o Celta en Europa.
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0: Drives. Drives que recolle en la frontal. Drives que a ver qué falla. Trata de mandarla con perna derecha, izquierda. Pues por todo córner. Primero córner do partido. Favorable o conjunto vigués. Tras esa acción de su Drives, na que buscaba un desmarque tras esa deixada por boa chegada de Álvaro Núñez por la banda derecha. Va a ser Miguel Román quien va a Ocurruncho. Banda izquierda de ataque céltico. Estamos llegando o 4 de esta primera mitad de momento sin goles aquí en Nicosia. O saque desde Ocurruncho que va a hacer Miguel Román. O Gondomareño que indica a jugada, levanta o brazo, busca o primeiro pau. Ahí muy fácil para a defensa do Moña. De feito, no trabajo defensivo, estaba Jaden Modnar que mandó ese balón por la línea de banda. Saque, pues la verdad es que agasallo, ¿eh? Agasallo en ese saque desde Ocurruncho. Demasiado sinxelo para a defensa do Omonia. Hay que sacar más partido, ¿no? Como sucedió en Getafe o Celta en estas acciones a balón parado ante un rival, pues a priori, de menor calidad. Marcos Alonso para Carreira. Carreira que nasoga de nuevo con Hugo Burcio. Hugo Burcio quería devolver para Carreira en esa parte por la banda izquierda, pero recuperó en principio Omonia porque otra vez recolle un balón. Ahí, Xano, campo rival, Hugo Burcio con esa boa presión, bo pase que trataba de hacer Miguel Román. O sea, más cómodo quizás Miguel Román porque está actuando en esa posición de 6. Onte, tivemos debate con Claudio Giraldo sobre esa posición de 6, de 8. Semella que comentamos lo otro día en un partido contra o Málaga, ¿no? Que Miguel Román está más cómodo en esa posición de 6. También él mismo decía que, claro, que quizás se sentía más cómodo, ainda que xogou na súa carreira, pues, de 6, de 8, de 10. Pero Ose, desde luego de 6, con Burcio xogando máis adiantado. Busca agora o corte Starfield. Starfield que consegue sacar ese balón arriba desde a área propia céltica. Recolleu Drives, ainda no campo propio, pues se trata de facer unha prolongación para ninguén, porque aí non hai ninguén Drives. Aí o único que pode estar é Drives e non ten a capacidade de estar en dous lugares ao mesmo tempo. Pois balón que lle agasallou o rival, 5.5 desta primeira parte no GSP Stadium. En momentos en goles, en oportunidades para os dous equipos neste arrinque de partido. Xogándose balón no círculo central, consegue facelo Mateo Maric. Balón atrás para que recolla Koulibaly. Koulibaly ainda no campo propio presionando o Celta esa saída de balón do conxunto chipriota, xogando, tratando de facelo pola banda. Non o conseguiu Valkovic. E a pelota que se perde pola liña de banda. Saque de banda para o cadro vigués.
1: Está lle faltando un pouco ese roubo, esa anticipación para montar a rápida transición. Aquí está faltando Celta, creo que está buscando.
0: Sí, antes aparecieron espacios con esa acción para Álvaro Núñez. Un poco tratar de hacer una circulación rápida de balón para conseguir, ¿no?, que no lleguen las marcas. Por ejemplo, ahora mira cómo salva Marcos Alonso con un buen pase para Carreira. Y Carreira pues puede avanzar muchos metros porque no tiene ningún que lle esté en arriba. Espera no seu campo, Omonia. Tocando Javi Rodríguez para Álvaro Núñez, que otra vez puede avanzar por esa banda derecha en el campo del rival, pero decide retrasar ese hogar atrás para Javi Rodríguez. Este combina con Starfer en el ciclo central. Xogando para Marcos Alonso. Marcos Alonso aguanta la pelota en el campo propio. Marcos Alonso que xoga de nuevo con Javi Rodríguez. Javi Rodríguez, apertura para que reciba Álvaro Núñez. Álvaro Núñez busca un buen pase de primera. Xogou ahí Carreira tocou para Pablo Ludán. Álvaro Núñez entrando por esa banda derecha. O balón a banda derecha de ataque celeste. De ataque céltico. O sea, azul oscuro. Camisola do cadro vigués. Xoga de nuevo Marcos Alonso. Entra por ese central izquierdo, pero avanzando en posición. Ahora sí que parece que Omonia da un paso atrás, no muy metido en la cova, pero sí que agarrando que es eso Celta que trate de elevar la iniciativa y quizás robar y transitar rápido. Ahí es lo que semilla que busca o cadro local. Balón ahora en longo para Yudgla. Yudgla no va a llegar, pero llega no corte defensivo. O central do Omonia, Sadka, quien mandó esa pelota por la línea de banda, o eslovaco, pero o árbitro semella que xa antes indicaba posición de fuera de xogo de Yutla.
1: En ese balón adiantado, Uxío, que ahí hay que fiarse do asistente.
2: Sí, a mí no me pareceu de primeiras, pero sí que sina la posición adiantada de Yutla. Por cierto, chámame a atención a colocación do árbitro moi alonxado de donde se está disputando o partido, casi entre os medios centros e os centrais do equipo que está defendendo cada semana.
1: Oito de partido, 0-0, Víctor.
0: Por cierto, teño aquí alguén, as veces coitades aplausos, tamén teño aquí un par de supostamente técnicos

0: de televisión que están como aficionados, ¿eh? Ojo, ahora lo disparo, va para Erraduk. Además de no parar de fumar.
1: No son.
0: Además de no parar de fumar, que algo se permite aquí los campos griegos chipriotas. Pues además de eso, como se fuesen aficionados. Primero córner favorable a Omonia. O primero córner do partido, que se va a botar desde la banda izquierda de ataque do conjunto chipriota. Pues tratando de situar o balón o cadro chipriota, precisamente Mateo Maric, que encolga esa pelota buscando el rematador. Saca bien Marcos Alonso. Ven, atentos, que saques desde Curruncho, ya sabemos lo que pasa. O Celta que quiere recuperar, casi consigue hacerlo, no lo adoita hacer. Porque en estas acciones, los reseitamentos todos están cayendo en esta temporada para el rival. Pelota que soga nuevamente Valkovic, o lateral izquierdo que buena. Tenga Evandro ahora, brasileño, cambiado, trocado de banda. Está entrando por la banda izquierda. O brasileño, ainda no campo do Celta, o Omonia. Evandro que pedía una falta con el árbitro, no sinala. Pelota atrás para o círculo central, donde recolle o central Koulibaly. Senu Koulibaly que aguanta ese balón. Pues ya estamos, no 10 de esta primera parte. No hay goles, tampoco oportunidades por parte de ninguno de los dos equipos. Marcos Alonso que asoga atrás. Oyogo, que melón que le acaba de dar a Carreira. O despese de Starfelt arriba para Marcos Alonso, que quedó una posición adiantada. Yuzgla, que consigue elevar a Yuzgla, que bo control y que bo cambio de orientación para Álvaro Núñez. Álvaro Núñez, que en asoga en profundidad para que trate de llegar Pablo Durán, no consigue facelo. Jur Valkovic, que en asoga en curto. Pelota para Omonia. Quiere recuperar ahí Hugo Burcio, tocando para Pablo Durán, Álvaro Núñez, xogando ese balón para Pablo Durán, que colga una pelota, que pasea por diante de la puerta de Fabiano, no llegó rematador, Hugo Burcio, combina Hugo Burcio con Miguel Román, toca, ahora Mende primera, se con velocidad de Ocelta, Javi Rodríguez, manda atrás para el círculo central, donde recolle ese balón, o capitán, o sedo cadro Vigués, que no es otro que Carlos Starfelt, que asoga de nuevo con Marcos Alonso de central izquierdo, que vaya avanzando, va tratando de conducir por esa banda izquierda, manda un balón longo para Drives que puede entrar por el lateral de área, llegando a esta línea de fondo, Drives que aguanta ese balón, tiene que tocarlo para Burcio que se quiere marchar, no consiguió autopase, tapó bien a línea defensiva, do Omonia, soga de nuevo seu lateral derecho, en este caso Duvernay, que retrasa pro seu central izquierdo, para Zatka, que soga de nuevo con Koulibaly ahí en la frontal de área propia, busca na banda de nuevo salida de balón por parte de Omonia, que se erra, que se trabó ahí porque directamente entregó a pelota a Pablo Durán, que estaba esperando y aguardando recoger ese balón. Es de nuevo Carreira, que na soga a pelota carabanda para Drives. Quiere marchar Drués, consigue hacerlo Caneo, bocaneo de Drués, pon un balón dentro de área, que ya cae Álvaro Núñez, o disparo, peta en un futbolista de Omonia, ahora mala entrega de Hugo Burcia, pero primero ataque con cierto peligro, do Celta.
1: Un minuto 12 de partido, a primera fiada polo Celta, y queda un minuto, Javi Torres, para que comience el partido, sorteo de campos en Riazor.
2: Así es, ya están los xogadores no terreo de xogo coa foto regulamentaria. En breve va a comenzar este partido. Antes habrá un minuto de silencio na honra de o abonado número 34 de por Antonio González Vázquez.
1: Pues lembremos rápidamente os 11 que compiten hoxe en ese Depor Sevilla.
2: Por parte do Deportivo xoga Leo Román na porta, na defensa Altimira, Loureiro, Josema Jiménez, Angeliño, Enrique Matuchera, Medular, Luismi, Eller en as bandas, arriba Bill e o Babellán. Por parte do Sevilla, Odiseas, Blajodimos, Baixo Paus, liña de cobertura para Juan Iglesias, Andrés Castrín, Quique Salas e Gabriel Suazo, a Gómez xunto a Fofana, configuran o dobre pivote por diante Miguel Sierra, Guridi e Correa na dianteira, Lucas Stasen, a subía Hernández Hernández.
1: Tamén a pique de comenzar o partido na primeira, Atlético Osasuna, temos na Europa League en xogo, Guararat Armenia 0, Esparta de Praga 0, volvemos a Nicosia, Omonia 0, Celta 0, Víctor.
0: Va a sacar una falta favorable al cadro vigués, Radu. Ese pelotazo longo que va a hacer Radu, buscando balón longo, guardameta romanés do cadro vigués, que fixo una muy boa estirada en la primera que tivo Omonia salvou aí o seu equipo.
1: Unha acción, Uxena, que puida haber falta previa ou non ao xogador do Celta?
3: Para mí non, gaña a posición o xogador do Omonia. Drius, logo sí que suxeita Drius o xogador do Omonia para que non progrese, pero non hai infracción.
0: Espera que chega aí Paulo Durán, balón que toca nun futbolista do Omonia, será córner. Pero esta era moi clara para Paulo Durán, a boa deixada que lle fixo Álvaro Núñez desde a frontal, chegaba Paulo Durán desde atrás, pero novo disparo que peta nun rival. Así que segundo córner favorable ao Celta no partido. Outra vez desde esa banda esquerda vai para Miguel Román, o gondomarello para colocar o balón, con incorporación de seis xogadores do Celta na área do Omonia. Situando a pelota gondomarello Miguel Román para colocar ese balón e buscar nunha acción a balón parado, como sucede en Xetafe, a ver se o Celta quen de marcar. Miguel Román, que coloca a pelota no segundo para buscar o remate, saída cómoda, comodísima para Fabiano, que recolle ese balón, que atrapa esa pelota, que será para o conxunto chipriota.
1: Minuto 14 de partido. Javi, ¿comeza o no comeza Riazor?
2: Ainda non, a pique está de comenzar, ¿eh?
1: Pues agarrando chipriota inicial, volvemos a Nicosia, 0-0, 14 medio de partido.
0: Porque rouba no campo rival o Celta, Miguel Román, o pase de Miguel Román buscando dentro de área a Jude Glad, o recitamento que lleva ahí caer a Paulo Durán que trataba de elevarla, non consegue facelo, recupera a Omonia. Xoga aí de primeira Sevandro, mandou unha mal, semella que pouco a pouco vai crecendo o Celta, cando menos en darlle dificultades, non? No campo rival o conxunto chipriota, pero ten que dar algo máis, cando pisa área rival, eso que non está dando a todo momento nesta tempada o equipo de Claudio Giraldez. O saque de banda que realiza Álvaro Núñez, a pelota que se vai perder moi preto do Coruncho, saque que será de novo para o conxunto vigués.
1: 15 de partido, 0-0, comeza Riazor, Javi.
2: Así comeza o partido, primeiro balón que tenta controlar o conxunto de Sevilla, esférico para Miguel Sierra, está o granadino, balón que toca finalmente en Angeliño, unha das novidades, saque lateral para Juan Iglesias, primeiro minuto en xogo deste partido entre o Deportivo Sevilla de Sornada, número 6 de Liga, o salto agora por parte de Matucci, balón que lle cae de novo a Miguel Sierra, saque lateral para o Sevilla, que continúa avanzando como no rugby, agora máis preto dos tres cuartos do terreo de xogo, balón para a base do Xetafe para Juan Iglesias, que poña o balón en movimento, vai tentar facer a catapulta, meter o balón dentro da área, hemos vivido esta cidade, esta xogada de perigo a prol do Sevilla, balón despecha Bill, será finalmente córner para o conxunto hispalense.
4: Bueno, eles aí arriba teñen potencia, teñen potencial con Quique Salas e compañeros, realmente a Sevilla é unha das cousas que este ano está levando bastante ben ao cabo, as xogadas a balón parado. Está lle sacando a fortuna.
2: Imos ver esta xogada por parte de Miguel Sierra, que vai botar o córner con perna esquerda, balón a área, o centro, o rexeite, non acaba de rexeitar. Finalmente será Luis Micruz, un ex da canteira do Sevilla, o que pagou o balón un movimento, tentaba correr a un Babellán. Finalmente corta Sevilla, minuto e medio, primeira metade, 0-0 en Riazor.
1: Tamén 0-0 en Nicosia, Omonia Celta, Víctor.
0: Xogando Celta no campo do rival, movendo moi ben aí Miguel Román, que apertura para Drués, que vai entrar por o lateral da área, banda esquerda do Celta, ataca, busca o centro que saca en principio Koulibaly, Miguel Román que recupera o balón para o cadro vigués, todo Celta a excepción de Radu metido na parcela do Omonia, conduciendo Goburcio que se vai ao ataque, deixa o Goburcio para Paulo Durán que quere facer un autopase, non consegue, si chega a tocala, non está atento Álvaro Núñez a ese reseitamento, así que recupera o Omonia, que quere sair, de momento consegue facelo por medio de Evandro que a toca saindo, piden agarrón sobre Tankovic, o árbitro di que hai falta favorable o Omonia, unha falta que non conleva nada máis, non conleva cartón, pero falta favorable o conxunto chipriota, 17 medio, aquí no que se pe, de momento, Omonia 0, Celta 0.
1: Uxío, falta de punto.
3: Faltiña, xa dicen que iba a subiar prácticamente todas as posibles faltas o árbitro húngaro.
1: Riazor, 2 de partido, 0-0. A todo isto, Fernando, calea estampa, fotografía agora mesmo de Riazor, neste Depor Sevilla.
5: Pois un auténtico ambientazo, prácticamente ateigado o estadio de Riazor. Agora sí que é outra imaxe, os sevillistas están, tamén os deportivistas, así que un ambientazo, estaremos pois seguramente por riba dos 26.000 espectadores, seguramente.
2: O balón que chegaba a John Guridi, anticipa, como non, Josema Jiménez, que se coloca hoxe como central dereito. Tiñamos esa dúbida, finalmente xoga na esquerda Miguel Loureiro e de novo Sevilla, que intenta meter o Depor atrás, o Depor máis gazapadiño. Agora falta de Lorenzo Amatucci, de novo xogada balón parado a prol do Sevilla. E ten perigo o equipo de Luis García Plaza. Y ahí intentando ser superior en el centro del campo con un jugador que llegó en el último día del mercado como Yusuf Fofana, jugador de grandísimo nivel, futbolista cedido por el Milan. Y vamos a ver esta jugada, balón parado por el de Sevilla. Va a botar esa falta Juan Iglesias. Ahí está o Vallisoletano que pone el balón en movimiento. Una prolongación de Masinario, Piquiño de área, segundo ataca o conjunto espalense, parte derecha. Ahí va Juan Iglesias en Cortiño dentro de área. Ollo, balón que tentaba controlar o centro ahora por parte de Sevilla. El balón que chapa finalmente Leo Román, 4. La primera mitad de 0-0 en Riazor.
1: Balón para Amonia, no ha llegado a la posterior, Víctor, a que puede ser primera tarjeta, primer cartón de partido para un futbolista chipriota.
0: Sí, una entrada sobre Álvaro Núñez que o colesiado pues decidió, o asistente, decidió levantar la bandera. O colesiado no subió a falta, fue o asistente que ya subió a falta. Una falta que podía ser peligrosa, pero con Celta creo que estragó porque sacó demasiado rápido. Balón ahora para Carrera, Carrera que trataba de xogar con Yudra, Yudra que quiso facer o xiro do outro día en Tomálaga. Non lle sae, recupera a Omonia que quere salir por medio de Mateo Maric. Ainda que perde o balón, entrega directamente ao rival e isto non lle gusta a afección local. Esa recuperación de Marcos Alonso no campo do rival por ese a banda esquerda do conxunto vigués. Marcos Alonso cadeixa para Carrera, Carrera quen trata de marchar de momento aguantando e cambiando atrás para Javi Rodríguez, que fai de eixe da zaga, ainda que tamén ten o seu carón a Starfield, precisamente de novo buscando a Álvaro Núñez e a Javi Rodríguez para Starfield. Starfield que fai a conducción, o capitán do Celta, ainda no campo propio. Estamos xa no 20 desta primeira metade, non hai goles, non hai case oportunidades para os dous equipos. De momento, o Omonia 0, Celta 0.
1: Un cuarto de hora de diferencia, 5 de partido, Riazor 0-0, Javi.
2: Aquí estudiándose os dous equipos, agora aparecendo entre liñas o home que está facendo moito dano neste inicio de liga como é Luismi Cruz. Antes comentábamos, canteirando Sevilla, Miguel Loureiro que se mete en un lío, o Josema Jiménez para asustar esa xogada, para corregir, e agora presión arriba por parte
0: espera,
2: do Sevilla.
0: Espera, espera, que vai o Urcio, nada. Nada, nada, petou una... no outra vez, que o Celta cada vez que rouba un balón con certo perigo, é increíble, porque semella que se lle apagan as luces por completo cando chega a área rival, como sucedeu agora tamén con Hugo Burcio, que roubou con perigo, pero nin entregou a ningún compañeiro, senón que buscou o disparo, e así é moi complicado.
1: Quere roubar o Celta, tamén quere roubar en ataque o Sevilla, afogando o Depor, Javi.
2: Sí, están apertando moi forte aí arriba os xogadores do Sevilla para impedir que saia coa pelota controlada. Saben que Miguel Loureiro non a súa especialidade, tapan a Lorenzo Amatucci, move de novo para Leo Román, agora recolle xa na parte esquerda deitado neste costado o xogador tras Alpino, continúa Amatucci, este para Yeremay, devolve o esférico. De novo para Miguel Loureiro con Enrique que recibía de costas, descargado de primeiras para Loureiro. Este Josema Jiménez, máis a dereita está Alti, pegadiño a liña de cal. Aparece Luismi de novo por dentro para transitar, para correr, para conducir, avanzando para Bill, parte dereita, prácticamente convertido en extremo. Sigue Bill, avanza Bill, que fará Bill. Tentaba xogar con Alti, non se entenderon. O saque de banda será finalmente para o Sevilla, saque de banda para o conxunto hispalense. Por ahora, balón en movimento, o futbolista chileno Gabriel Suazo, ex do Colo Colo, que ponga o balón en movimento para Quique Salas. Balón o ceo da Coruña, o salto por parte de Miguel Loureiro, o balón que lle cae a Fofaná, estaba por aí tamén a Gomé, e finalmente falta do futbolista francés, nacido en Camerún. E balón para o Deportivo da Coruña, xogo parado, 7, primeiro tempo, 0-0 en Riazor.
1: 6 na primeira división, Atlético de Madrid 0, Osasuna 0, hai goles na Europa League, marca 2 goles, o Esparta de Praga en Armenia, Ararat 0, Esparta de Praga 2, en Nicosia seguimos 0-0, Víctor.
0: No, 22 de partido, xogando Celta por medio do seu capitán de cara a Starfield, que xoga en curto para o seu central esquerdo, para Marcos Alonso. Este vai pasar xa a campo do rival do Omonia. Xoga Marcos Alonso cara a esa banda esquerda para Adrioes, que de momento, no pouquiño que lle cae, pois non está creando perigo. O balón para que o saque Starfield, Starfield para Javier Rodríguez, por certo, que fai nin estes partidos, Abdullah fai... parece que te vai ser moi complicado ter minutos no Celta. É Drew West que trata de meter un balón dentro da área, consegue facelo para Carreira, provoca o córner Carreira, non, di o árbitro que non, que tocou en Carreira en último lugar. Cocal será saque de portería, saque para o conxunto chipriota, para o Omonia, que buscaba en ese pase interior Drew West con boa intención, pero non estivo ben na finalización Carreira en su incorporación al ataque. O sea que trata de hacer los cadros chipriota tocando ese balón. Oyó que saben, ven ahora superando líneas 12, que se van a ataque. Es un 3 para 4. Quiere atacarlo.

0: Polonia. Acción que busca na banda izquierda de nuevo. O seu carrilero izquierdo, Jure Velkovic. Jure Velkovic nada, se ha perdido factor sorpresa. Omonia, balón que controla, pero no medio campo. Camino do 24, aquí no GSP. No hay goles de momento. Omonia 0, Celta 0.
1: Tampoco en Riazor, Javi, pero estás achegando moitas veces o Sevilla área do Depor.
2: Sí, agora xirou ben o xogo Depor invertindo a acción de dereita a esquerda. Agora equivocouse Jeremai nese pase filtrado sobre Angeliño. E un Deportivo da Coruña que de momento pois está máis incómodo que o conxunto do Sevilla no terreo de xogo. En calquera caso están os dous estudiándose moi táctico. Moverán dentro do seu arco agora o porteiro Heleno con ese nombre e apelido tan peculiares como Odiseas Blajo Dimos. Balón en longo, o salto agora por parte da Matucci, saltou mal, mediu mal. Oye, balón para John Guridi, parte dereita, lateral da área, xogada de perigo, pode pisar a área. Aparece quen, sinón, Josema Jiménez para cortar, espectacular. E como lle dá o Depor traba este xogador,
3: Sí.
2: Tremendo.
3: Que, sobre todo, moita experiencia. Xa se viu aquí, ¿no? Unha xogada realmente con moito peligro por parte de Guridi, que prácticamente chegaba a área. El solo tuvo, en ese caso, a consistencia moi forte de poder entrar, ¿no? Xa o dixemos aí atrás. Vai a dar moita garantía a defensa, ese é fundamental, sobre todo en primeira división.
1: 10 minutos de partido, 0-0 no marcador. Volvemos a Nicosia, Víctor.
0: Trata de recuperar o Celta, Miguel Román, que manda para o círculo central, onda apertura, Jutgla para Carreira. Carreira que ten metros para avanzar, a ver si puede correr por ahí. Vai ser que o Carreira por esa banda izquierda busca a Drués en el lateral de área. Drués, a ver qué fai, se busca a xogada personal. Drués. Nada, o caneo que non lle sae, pero forza o córner. Pois será novo saque desde o Curruncho, pois o terceiro, para os célticos, no partido, os tres, concretamente nesa banda izquierda do ataque céltico. Así que, para ali vai, marcha xa Miguel Román, o nomareño, para o saque desde o Curruncho. Vai situar o balón Miguel Román nese Curruncho, banda izquierda do ataque do Celta, coa incorporación outra vez, pois de ata seis futbolistas do cadro vigués dentro da área do Omonia. Situando o balón Miguel Román, colocando a pelota, a ver que indica en esta ocasión, porque antes levantó o brazo, a ver que falla agora, pues levanto o brazo outra vez. A ver onde pon, busca nada, o saque outra vez, exactamente igual que anterior, directamente as mans de Fabiano, que ollo, queda tirado no céspede, non sei se recibiu un golpe nun salto con algún xogador do Celta, o árbitro que se interesa polo guardameta do Omonia, por Fabiano, o capitán, que de momento, o xogo non está detido, pero o árbitro sí que se parou para ver que lle pasa a Fabiano, ¿no?
4: Sí, pero mira, Víctor, en este caso, cando o porteiro queda tirado no chan na Liga Española, en a Premier League, sí que ten que salir un compañeiro del, non en competición europea. É algo a que se acolleu solamente a Premier League e a Liga Española.
1: Hai chegado o Deportivo en ataque, en Songo Bill que forzaba o córner, Javi Torre.
2: Sí, buena combinación con Bill, que forzó o córner con ese poderío, con esa potencia que tengo tren inferior. O córner que bota Angeliño, balón a área, o despeje por parte de John Guridi. Continúa la acción ofensiva por parte de Odebor. O balón que cae de nuevo de jugador de Coristanco. Ahora o centro muy pasado, y a ver si llega alguien del conjunto deportivista. Creo que era Josema Jiménez, o que buscaba prolongar esa acción. Y hoyo Sevilla, que intenta mover desde atrás. Ahora buena presión por parte del conjunto deportivista. Xa se coloca en su posición. Creo que era Ricky.
3: Loureiro.
2: Era Loureiro, sí. No era ni Josema, ni Ricky. Era finalmente Loureiro. Balón para o Sevilla, que ahora xa inicia de atrás con tranquilidad de campo propio, apoyándose no central zurdo.
3: De todas formas, muy poco fútbol, ¿no? Por parte de ambos equipos, ¿eh?
2: Muy poquillo.
3: Partido físico. Balón, realmente, aquí o que marque pronto vai ter moito cañado, por que ves.
2: O balón para Río Román, ollo, a punto estuvo de esbarar. O balón que abre finalmente de novo para Luis Micruz. Anticipo Sevilla, un equipo muy físico. O balón que llega de Miguel Sierra. Agora entrada fue durísima. Dico Luis Sierra que no pasó nada. Miguel Sierra tentaba así. Asumió finalmente a falta. Balón para Odepor. Está tirado no terreo de xogo o futbolista da Toscana. Xogo parado, 13 de esta primeira meta de 0-0 en Riazor.
1: No Metropolitano salvou Aitor Fernández o primeiro do Atlético de Madrid, o lanzamento de Canning Lee, 12 de partido, 0-0 no marcador. O mesmo resultado que en Nicosia Europa League, Omonia 0, Celta 0. Víctor.
0: Tivo unha chegada ao Celta por medio de Pablo Durán, pero moi brandiño o seu remate, as mans de Fabiano para recoller esa pelota para o conxunto chipriota, o capitán.

0: guardameta do Omonia. Por cierto, que hay una cosa muy curiosa en la parte turca, pues montan una bandeira turca con luces que se ve desde el estadio. Es decir, para recordar que esa parte es turca, que os van durante curioso, todas las noches.
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0: 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Soga o Celta, faino por medio de Javi Rodríguez, para Álvaro Núñez. Álvaro Núñez, que en Soga, para Javi Rodríguez, ha compartido, no está tan bien evidente que hay que contar otras cosas, porque de momento, muy poquillo de Omonia y muy poquillo do Celta. Estamos 99 medio, o sea, de esta primera parte no hay goles no que se pe estadio.
2: Está más animado partido en Riazor, di de vuelta, tampoco hay mucho lanzamiento a portería, pero está animado partido, Javi.
3: Sí, está como le gusta a Luis García Plaza, ¿no? Que echaban o rock and roll, como le gusta o técnico madrileño, y o Depor que también se comeza a activar. Marchó ahora Ben Bill, anteriormente una falta clara, balón para Guridi, y de nuevo falta pro do Deportivo da Coruña. Tentaba recuperar para o Depor ahora Luis Micruz, foi o xogador gaditano Chan. Balón para el conjunto deportivista. Moverá o Depor dende atrás. Campo propio por mediación de Josema Jiménez. No 14 para 15 de esta primera metade. Con empate a cero, no marcador. Partido intenso. Partido con actividades. Balón el longo, buscaba un Babellán. Anticipa perfectamente o galego de Río Torto, Andrés Castrín. Este suazo para Quique Salas, asociándose de nuevo. Recuperó Deportivo de la Coruña. Balón para Luis Micruz. La frontal de área, esférico para Jeremay. Abriendo para Altimira, puede meterlo centro. Y hemos visto que fue Altimira, centro a área. O balón que cae o chileno de nuevo. Vaya a despechar, pega un boleón. Vimos ver si Josema Jiménez gaña acción, no la gaña, pero impide que pueda llegar ese esférico Lucas Stasin. Miguel Loureiro, Alberto de nuevo, xogador Charrúa, nueva oportunidad do Deportivo da Coruña, que quiere dar un pasiño más adiante, pone una marcha más o consulto Deportivo da Coruña, esférico para Ricky, o asturiano para atrás, este Miguel Loureiro que descarga o balón para Angeliño.
0: Acaba de tela Omonia para hacer o primero balón o longueiro da portería do Celta, tocó un narrado, pues da bondo como para que no entre na porta, pero qué susto que acaba de levar la afección céltica con ese tiro desde muy lonxe por parte do carrileiro dereito de Duvern, que tivo que sacar Radu con problemas, pese non é por Radu e polo longueiro. Podríamos estar falando do primeiro do Omonia, que ten agora a córner no seu favor, banda dereita, o ataque do consulto chipriota. Ollo porque o Celta non está ben, ese vas dando concesión, sabemos o que pasou o ano pasado en Bulgaria. O balón moi pechado que saca Radu, despese de Radu, tratando de afastar o perigo Celta, pero o primeiro susto gordo, gordo, para o cadro de Claudio Giraldez. De momento sen goles, no que sepe estadio. Omonia 0, Celta 0.
2: Con moita liberdade chegou o carrileiro para facerse primeiro lanzamento claro a portería. Sen ocasións, 16 e medio, Riazor 0-0, Javi.
3: O disparo agora de Miguel Sierra, que fixo moi ben de fora para dentro. Un clásico es Lalon, xogador con detalles de calidade, e o seu disparo con perna esquerda chapou sin problemas Leo Román, que saca o balón dende atrás. Ten abertos dous centrais, e a ver o que fai finalmente. Asociase con Miguel Loureiro, que sube o balón, carreta o esférico, ollo que se pode meter nun lío, abre perfectamente para Jeremai. Jeremai que frea. Ahora dobla ye Angeliño, xogaba de calcaño, balón que favorece a Angeliño, perigo, pisa área, continúa Angeliño, non o ten claro que facer, dubidou moito Angeliño, pero seu centro pegou nun xogador do Sevilla, será córner. Imos ver este saque dentro curruncho para o Deportivo da Coruña, xogada de perigo por parte do conxunto branquiazul, atopouse ese balón, pois de casualidade Angeliño, pisou a área, non tiña claro que facer finalmente. Imos ver o saque dentro curruncho, sector esquerdo, vai golpear o futbolista galego, dorsal 17, marca xogada, súmanse os centrais, volve esta xogada a balón parado, o centro finalmente de Angeliño, pegoulle fatal, o balón que lle cae de novo Depor, estérico para Luis Micro. Este Angeliño asociase con Jeremai, puede perder lo Deportivo da Coruña. Balón para Matucci, finalmente apareceu a Gamepa para pegar un boleón.
4: Angeliño ten moito que mellorar,
3: Angeliño non está gran cousa, no. Estamos no 18. Balón para o Sevilla, 0-0.
2: 0-0 e grazas a Radu en Nicosia. Omonia Celta, Víctor.
0: Apertura de Hugo Burcio para Álvaro Núñez, dentro de área. Álvaro Núñez armando a perna para Miguel Román. Disparo de Miguel Román, esta era boa porque llegaba libre.